0: Gracias, voy a estar.
1: A ver, sin traffic.
0: Gracias, Gaby.
1: Gaby, have a good trip.